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Muy buenas tardes y bienvenidos sean todos y todas al programa radial Sin Fronteras, hoy 15 de octubre del año 2026. Miren cómo vamos, sí que muy, muy rápido, avanzando los días. Yo siempre siento, así siento que acabo de decir bienvenido octubre y cuando miro ya noviembre, ya está ahí a la vuelta de la esquina, ¿verdad? Entonces, pero bueno, no soy la única, creo que todos estamos así. Incluso, bueno, o sea, uno siente que se acuesta cuando mira y amaneció, ¿verdad? Y amaneció y cuando mira ya pasó el día otra vez, hay que ir a dormir. Pero bueno, así están las cosas. En estos días las horas pasan volando y así como pasan las horas volando, pues el programa Radial Sin Fronteras también así volando. Llegamos aquí jueves a jueves para acompañarlos a ustedes a partir de las 5 de la tarde, donde quiera que se encuentren. Y esperamos pues que todos estén teniendo una bonita tarde. Está... bueno, agradable allá afuera, ¿verdad? Hay sol y bueno, ha sido un día bonito, no ha habido lluvia y bueno, es una tarde prometedora para poder hacer cosas, para lavar ropa. Ha sido un día fantástico, un día bonito para hacer, si quieren trabajar en el jardín, sembrar flores. Acuérdense que ahorita esta época es época de sembrar flores también, si uno quiere, ¿verdad? Entonces, bueno, hay que aprovechar a lo máximo estos días que se presentan así bien, bien favorables. Y bueno, esperamos que todos también estén contando con buena salud, ya que muchas personas están recayendo también en cama, lamentablemente, por razones, ¿verdad?, de que cambia el clima de un momento a otro, pues hay personas que les afecta bastante y bueno, se están llevando también muchos días para recuperarse. Conozco varios que están enfermos de hace rato y se ve que no, como que no salen de estos catarros que les están agobiando, ¿verdad? Y bueno, otra cosa como que parece, algunos por ahí también han sospechado que lo que tienen es COVID, porque se han enfermado, han perdido el paladar y han sentido los síntomas del COVID, ¿verdad? Entonces están diciendo, ¿será COVID o será algo, otra combinación que se formó por ahí? ¿Quién sabe qué es, verdad? Pero bueno, esperamos que sea algo pasajero y que no sea nada que sea tan contagioso, tan grave, ¿verdad? Como lo es la hay fever, porque la hay fever anda pegando también bien fuerte. Ahora ve uno personas estornudando por aquí, por allá, porque ustedes saben, el polen anda por los aires y bueno, es la época de estas situaciones, ¿verdad? Así que bueno, prepárense con su cafecito, con una su bebida refrescante como una limonada y por qué no, quizás un su licuado de alguna fruta favorita de las que están ahorita en moda, ¿verdad? Lo que está abundando en estos momentos, la naranja, la mandarina. Hay que aprovechar y saborear todas estas frutas bonitas y ricas que salen. Los mangos ya están saliendo. Yo por lo menos, saben de que este año, ahorita de que comenzó la época del mango nuevamente, ya me comí 3 mangos y los compro, no compro la caja, ¿verdad?, sino que compro así contaditos, pero la verdad que los he saboreado como no se imaginan. Hay tanta cantidad de mango que uno ve aquellos mangotes grandotes así, pero a veces cuando uno se los va a comer como que no, están un poquito insípidos, ¿verdad? Saben de que he encontrado unos que se miran así larguitos, medio flaquitos, pero con un sabor pero fantástico, que la verdad que hasta dan ganas de comerse la semilla, porque son tan ricos que me recuerda mucho, mucho a un mango que tenemos en Guatemala, que nosotros le decimos mango de Paxte. Entonces, ese mango tiene así, la semilla tiene como bastante pelo, ¿verdad? Por eso se llama así mango de Paxte. Y que Paxte es una palabra indígena también. Entonces, nosotros, ese mango me lo descubrí. Lo acabo de descubrir y me gustó muchísimo, así que ahora de ese estoy comprando. Normalmente en los centros de compra de los
negocios asiáticos, ahí los encuentran, ¿verdad? Entonces, así que hay que aprovechar la época del mango también, que ya está ahorita, ¿verdad? No hay que estar comiendo mango en lata. Yo a veces veo que gente que come mango en lata, yo digo, ay, no, pero ¿cómo pueden? No, hay que comer las cosas naturales, ¿verdad? No hay que contaminarnos ya más el cuerpo ni nada por el estilo, ya imagínense. Y la fruta, por supuesto, lavarla muy bien porque también ustedes saben todos los químicos que le echan para ponerla bonita, ¿verdad? Así que, y que madure rápido también. Y si nosotros no lavamos bien toda la fruta, los vegetales, pues todo eso se nos está yendo a nosotros en el cuerpo y esa es la causa de muchas enfermedades. Bueno, hoy acompáñenos hasta las 7, vamos a tener más luego, probablemente me imagino, ya viene en camino, Angélica Cruz, que esta tarde viene a compartir con nosotros sobre, saben que el fin de semana pasado hubieron actividades, ¿verdad? Las cuales estuvimos promoviendo aquí en el programa Reales Sin Fronteras, como lo fue el 18 chico de la de Alma Chilena, y también el Festival Latino que hubo en Victoria Square. Así que fueron dos actividades muy bonitas. Y bueno, Elika nos va a venir a contar, ¿verdad? La experiencia, cómo fue todo. O sea, la semana pasada vino a platicar con nosotros los preparativos, lo que iba a pasar. Bueno, ahora ya pasó. Ahora están en proceso de recuperación. Y bueno, vamos a platicar con Angélica, que nos cuente cómo estuvo todo, cómo se sienten todos los que participaron, cómo se sienten el grupo, el comité que organiza Deluxe, que organiza este evento, ¿verdad? Así que yo sé que muchas cosas vienen más en camino y bueno, hay que estar atentos y pendientes de todas las actividades. Una de ellas, la que se viene también a lo grande, les comento ya, es el Festival Multicultural que se iba a cabo en la Victoria Square también. Y la verdad es de que este festival es a lo grande, es organizado por el Ministerio de Multicultural Affairs y bueno, es un festival donde el año pasado fue atendido por casi 15,000 personas. Este año, cada año va creciendo. Yo me recuerdo que la primera vez que la MAR como grupo participamos, esto va a ser ya nuestro quinto año que nosotros participamos en este evento. La primera vez, me recuerdo que dijeron que habían llegado como 10,000, que no sé cuán, y cada año va subiendo, cada año. Total que el año pasado llegó a 15,000. Este año, obviamente, llegará mucho más personas, ¿verdad? Y el festival no solamente está creciendo en cantidad de personas que asisten, sino que también ha crecido en lo que presentan, en las actividades que se pueden hacer, en los stalls, en las ventas, en todo lo que se puede experimentar. Y bueno, cada vez han incluido muchas cosas más para, bueno, para que todo el público que atienda, pues que disfrute. Y bueno, no solo disfrutar también, sino que también informarse, porque llegan muchas organizaciones también que son parte de este evento. Y bueno, van a conectarse, uno ahí descubre que existe esta organización, que existe la otra, que hay apoyo aquí, que hay apoyo allá. Y bueno, nosotros aquí con ustedes vamos a estar compartiendo también con ustedes lo que va a haber en este festival, las actividades y los stalls que van a haber, ¿verdad? Van a haber presentaciones, muchas presentaciones culturales y entre ellos pues nos da mucha alegría saber que se presentarán en el escenario Mexican Revolution, Mexican Revolution, el grupo colombiano Choncay, estará Incas Perú también en el escenario, estará Alma Chilena también en el escenario. Estos son los que me recuerdo ahorita de los grupos de habla hispana de Latinoamérica que nos van a representar los artistas, ¿verdad? Los grupos de baile que nos van a representar en el escenario. Seguramente hay más, pero cuando chequeé el programa bien, les vamos a mencionar quiénes más van a estar. También van a haber presentaciones, demostraciones. Por ejemplo, va a haber una presentación del Día de los Muertos, que esta va a ser presentada por en el grupo mexicano, unos amigos mexicanos que ellos van a estar ahí demostrando para que la
gente se empape un poco y conozca un poquito más de lo que es esta conmemoración, celebración del Día de los Muertos, ¿verdad? Desde el punto de vista de la comunidad mexicana, de la comunidad latinoamericana, de los países que celebran y conmemoran el Día de los Muertos con amor y alegría, ¿verdad? Porque el Día de los Muertos así es como se recuerda. También estarán, sí, van a haber presentaciones de piñatas, creo, me imagino yo, que eso yo sé que Helica va a estar envuelta en esto, entonces también ella nos podrá contar qué es lo que exactamente van a estar haciendo ellos. También habrán ventas de comida y ahí vamos nosotros, ahí vamos la mar, vamos con las pupusas, los tamales, el tamarindo, elotes locos, la horchata y bueno, y quesadillas. Ese es nuestro menú para el festival. Y bueno, también estará la comunidad colombiana, también con un puesto de comida. También estará Incas Perú con otro puesto de comida. También los mexicanos estarán vendiendo sus deliciosos helados que ellos siempre elaboran. Ellos mismos los hacen. Y también con refrescos de horchata y jamaica, ¿verdad? Así que va a haber mucho que ver, mucho que hacer. Y entre todos los grupos culturales que se van a presentar en este festival el 1 de noviembre en Victoria Square a partir de las 12 del mediodía hasta las 6 de la tarde. Estaremos, todos estos grupos de la comunidad latinoamericana, estaremos representando a Latinoamérica en diferentes áreas, ¿verdad? Así que hay que sentirnos orgullosos que tenemos representación y que hay personas que con mucha alegría y entusiasmo, pues, están dispuestos a participar y entregar y dar todo lo mejor ahí para poner Latinoamérica en muy en alto, ¿verdad? Así que esperamos verlos a todos ustedes. Esto es un evento completamente gratis. En la entrada es en Victoria Square, ahí está abierto. Y bueno, usted solamente llega desde cualquier parte de aquí, de Adelaide, no importa dónde esté, llegan todos los buses, trenes, todo llega ahí. Así que No se lo van a perder, pues una vez al año y bueno, hay que ir con la familia, ¿verdad? A pasar un día bonito. Y bueno, también van a haber áreas donde si usted se siente cansado o anda con niños y se sienten agotados, van a haber unas áreas donde ustedes van a poder descansar, ¿verdad? Y recuperar sus energías y seguir disfrutando del festival. Así que bueno, esto es algo que queríamos compartirles esta tarde porque sí, es muy importante hacernos presentes y disfrutar de estos festivales que se vienen ahorita, porque acuérdense que ahorita está terminando el año con festivales, ya también está este festival de los dumplings que hacen ahí en Elder Park, que también está ahorita y va a terminar el 1 de noviembre, o sea, concluye el día del festival también. Así que, y después ustedes saben, ya viene todo que lo del desfile navideño, que la Navidad, que el Año Nuevo, y bueno, así es, ¿verdad? O sea, hay muchas cosas que están sucediendo, y ahorita a veces cuando ando ahí manejando veo que rótulos por aquí, que ahí en Prospect que va a haber un Fair Market, que por allá, en todas partes, en Molson Lakes tienen también ahorita, o van a tener muy pronto, exposición de luces, ponen unas grandes figuras que se encienden en la noche, así que hay que uno chequear, meterse ahí, buscar qué está pasando en Adelaide y no hay que quedarse en la casa. Así que, si me permiten un ratitito, yo voy a buscar otra canción para que

Y ahí estábamos escuchando a Compay Segundo del Buenavista Social Club con Sabroso. Y bueno, sabroso ha estado el tiempo el día de hoy también. Saben de que la temperatura ha estado a una máxima de 21 con una mínima de 12. Para el día de mañana tendremos una máxima de 23 con mínima de 14. Para el día sábado tendremos una máxima de 25 con mínima de 17. Para el día domingo tendremos una máxima de 28 con mínima de 19. Para el día lunes, 28 grados la máxima, 19 la mínima. Y el martes, 25 la máxima con 12 de mínima, ¿verdad? El miércoles 24 la máxima, 16 la mínima, y el jueves de hoy en 8, el próximo jueves 28 la máxima con mínima de 12. Así que parece que va a estar bastante bonito, ¿verdad? Ya cuando la temperatura llega a 28 ya nos están hablando los dioses de allá arriba, ¿verdad? Que se viene ya, el veranito está llegando poco a poco. Y bueno, así que, aunque si ustedes saben, pues, y se han dado cuenta, hace bastante frío en la noche, ¿verdad? Así que bueno, así estaremos esperando estos cambios, a ver qué sucede, pero sí, definitivamente se vienen temperaturas de 28 para el fin de semana, así que hay que disfrutar. Bueno, tenemos un aviso comunitario muy importante que queremos compartir con toda la comunidad esta tarde y bueno, especialmente con toda la comunidad salvadoreña y bueno, y a todos aquellos que conocieron a nuestro querido compañero Juan Reyes. Como sabrán, Juan Reyes falleció. Y tenemos la noticia aquí que su funeral será el lunes 19 de octubre a las 11:30 de la mañana. Y esto será en la 579 Maynor Road en Elizabeth. Juan Reyes, un salvadoreño que llegó en el año 1990. Saben que Juan Reyes llegó 2 semanas antes de que llegara llegara mi familia y yo, ¿verdad? Y por coincidencias de la vida, pues ustedes se recuerdan que nos llevaban a vivir allá al Pennington Hostel y con Juan nuestras units quedaron a la par. Nosotros estábamos en la unit número 15 y Juan estaba en la número 16. Entonces éramos vecinos y siempre compartíamos, platicábamos. Y bueno, yo creo que a Juan lo recuerdan todos, la comunidad salvadoreña, porque todos los que venimos en esa época, ¿verdad? Ya más de 30 años, casi 37 años ahorita, podemos recordar a Juan por su sonrisa. Eso, algo que me parecía de Juan siempre muy agradable, con una sonrisa siempre bien amable y sí. Tenía muchos temas de conversación, estaba muy, muy bien informado. Siempre me recuerdo que a veces recién llegados, pues ahí nos visitábamos y platicábamos de la situación que estaba viviendo Centroamérica en esos momentos que nosotros venimos para acá. Y bueno, yo creo que muchos también recuerdan a Juan, porque en ese tiempo, en ese entonces, también se formó un comité, ¿se acuerdan? Algunos por ahí, algunos que están escuchando, que también fueron parte de este comité COMIDCA, el Comité de Solidaridad con Centroamérica, que fue el primer comité que se formó aquí para realizar actividades de solidaridad con Centroamérica, ¿verdad? Entonces, así que en ese tiempo pues era solidaridad con El Salvador, Guatemala, Nicaragua, ¿verdad? Que estaban en la mira de del imperio invasor. Así que fue un comité que hizo muchas actividades todos los integrantes pues participaron de una manera bastante beligerante y uno de ellos era Juan, ¿verdad? Juan tenía mucho conocimiento también, era muy preparado y a mí me encantaba platicar con Juan. Me recuerdo que a veces teníamos unas conversaciones largas, ¿verdad? Y sí, era él, la verdad que tenía un gran intelecto. Y bueno, nos entristece saber que Juan ya no está aquí, pero también saber de que él ya no está sufriendo también, ¿verdad? Y sí, Juan Reyes,
y se recuerda, no sé por qué, de dónde salió, que el, no sé quién fue que se le ocurrió, pero que Juan Reyes ya no, nadie le decía Juan Reyes, todos le decíamos Juan solo, ¿verdad? Sí era conocido popularmente, pero era una manera del cariño que se le tenía a Juan, ¿verdad? Y cómo lo recordamos ahora. Pues yo creo que Juan, aunque quizás últimamente ya no fue muy activo en la comunidad, pero sí, o sea, lo recordamos, siempre, siempre lo vamos a recordar por ser de los primeros salvadoreños que llegaron aquí al sur de Australia también, ¿verdad? Algo que me llamaba a mí la atención de Juan era que él era muy fácil para hacer amistades, muy así rapidito. Y yo me recuerdo que cuando llegamos aquí a Juan, Juan empezó a estudiar en el Teverton College, ¿verdad? Y acababa de comenzar a estudiar. Ya a los dos días, Juan venía con sus amigos ahí al hostel, a la unidad. Venía con sus amigos africanos, asiáticos y de no sé qué otras nacionalidades, porque a mí me costaba distinguir quién, de dónde venía cada quien. Pero yo decía, ¿y cómo hacer para hablar con ellos? Pero Juan, como podía, se las ingeniaba y se comunicaba con ellos, ¿verdad? Y eso es algo que a mí en ese tiempo me daba como hasta miedo salir, ¿verdad? Y bueno, y Juan hasta trayendo invitados a su casa. Pero así era él. Él era amigable y sí, le gustaba socializarse, le gustaba la compañía. Así que ese sobrenombre de Juan Solo no le iba porque él, si algo tenía, era que estaba siempre rodeado de personas. Muchas, muchas amistades que le tuvieron tanto aprecio, ¿verdad? Y no solo latinoamericanos, sino que de todas partes del mundo. Yo varias veces me lo encontré y siempre andaba con personas que no eran latinas. Siempre andaba con otras personas de otros países, ¿verdad? Y ese era Juan, que él le gustaba así romper esas barreras, ¿verdad? No habían banderas, ni fronteras, ni nada por el estilo. Así que yo creo que Juan Reyes merece que nosotros, todos los que lo conocimos, le demos una despedida que él se merece, la gran despedida que él se merece. Y yo creo que Juan nunca volvió a El Salvador, ¿verdad? Y bueno, pero él amaba mucho su pulgarcito de América, siempre lo llevó en el corazón y bueno, creo que siempre, hasta su último momento, ¿verdad? El Salvador, su país hermoso, estuvo en su corazón y en el pensamiento. Y así que le recordamos pues que este lunes 19 de octubre a las 11:30 de la mañana en la 579 Main North Road en Elizabeth será el funeral de Juan Reyes. Así que hagamos todo lo posible por acompañarlo, ¿verdad? Y darle, como le digo, esa despedida que él merece, a despedirlo con cariño, con aprecio y demostrar nuestra solidaridad con él ahorita, que bueno, creo que en estos momentos es cuando nosotros también como comunidad tenemos que unirnos y estar por aquellos que también alguna vez estuvieron por nosotros, ¿verdad? Entonces, permítame que yo también, ahorita estoy sola, ¿verdad? Entonces, cuando estoy sola, tengo que tomarme mi tiempo para buscar las canciones. Entonces, estoy buscando una ahorita. Estoy buscando una ahorita porque pienso que es apropiada. Y nos vamos a ir con la canción de El Sombrero Azul.

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1: Bueno, y ya estamos aquí de regreso, y cuando son las 5:42 de la tarde, saben que estaba platicando, compartiendo con ustedes acerca del funeral de nuestro querido compañero Juan Reyes, que lamentablemente ya no está aquí entre nosotros físicamente, pero sí espiritualmente y recordado siempre con mucho cariño. Alguien vino precisamente a dejar una nota que se refiere a los detalles del funeral de Juan Reyes, el cual será el 19 de octubre, el lunes que viene, 19 de octubre, a las 11:30 de la mañana en Smithfield y Elizabeth Funeral Directors. Ahí será el funeral en Smithfield, en Elizabeth Funeral Directors, que queda en la 579 Main North Road, en Elizabeth North. 579 Main North Road en Elizabeth North. Y bueno, también nos han hecho una petición, nos han pedido una canción de Yolocambaita en la memoria de Juan Reyes, ¿verdad? Así que también la vamos a poner. Y bueno, queremos motivar e invitar a la comunidad que sea presente, la comunidad salvadoreña, a despedir a Juan Reyes como lo merece. En estos momentos, bueno, hay que demostrar nuestro cariño y solidaridad con Juan, ya que ustedes saben, Juan no tenía más familia aquí. Él prácticamente llegó solo y físicamente llegó solo, y hasta este momento nosotros sabemos que él no estaba acompañado, ¿verdad? Pero sí muchas amistades que le tuvieron mucho cariño, personas en estos 37 años, amistades que él cultivó. Y bueno, y que lo recordamos siempre, ¿verdad? Como yo les decía, yo personalmente lo recuerdo con esa sonrisa agradable, con esa gran amabilidad que lo caracterizaba. Así que unámonos este lunes para ir a despedir a Juan a su última morada. Ya saben, el lunes 19 de octubre a las 11:30 de la mañana en Smithfield, en Elizabeth Funeral Directors, en 579 Main North Road, en Elizabeth North. Y bueno, así que nosotros sabemos que todos los salvadoreños que llegaron en los años 90 en adelante, todos conocieron a Juan, así que hacernos presentes y verdad, que es lo que tenemos que hacer en estos momentos. Y bueno, y gracias a la persona que pasó a dejarme esta nota, les agradecemos muchísimo que están pendientes, y así tiene que ser, la comunidad tiene que estar activa y atenta de lo que está sucediendo, y sí, que se hayan tomado el tiempo de venir hasta la radio para dejar esta información, se les agradece enormemente. Y bueno, y vamos a pasar a escuchar la canción de Yolocambaita, que tiene como nombre es La Milonga del Fusilado. Así que es para recordar a Juan, y en memoria a Juan, que nosotros sabemos que a él le encantaba esta canción.

amamos cada día más a nuestros compañeros que murieron antes. Nosotros no deseamos paz a sus restos, porque ellos viven en las agitaciones excelsas de la gloria. Nosotros vertemos hoy una lágrima más en su memoria y nos inspiramos para llorarlos en su energía y en su valor al combatir. Sufran con nosotros todos los que sienten, lloren con nosotros todos los que aman, póstrense de hinojos en la tierra, giman de pavor y tiemblen de remordimiento todos los que en aquel tremendo día ayudaron.

0: Bueno, ya estamos de regreso después de haber escuchado esta hermosa canción de Yolocan Baíta, que tiene el nombre como Milonga del Fusilado, en memoria de Juan. Fue una solicitud que nos hicieron amigos y personas que conocieron a Juan. Y bueno, y sabemos que Juan debe estar disfrutando también escuchar esta hermosa canción. Y bueno, Gélica, muy buenas tardes.
1: Muy buenas tardes.
0: Bienvenida. Ya gracias. Llegó Gélica, ya estamos aquí.
1: Sí.
0: Para platicar, porque sí. Hay mucho que contar de lo que pasó el fin de semana.
1: Claro, claro. Bueno, primeramente quiero darles el saludos aquí de su servidora Gélica Cruz, la presidenta de Latin Arts Community Support Network, a todos los la comunidad latinoamericana aquí en el sur de Australia. También quiero darle las gracias a PBA FM 89.7, a Radio Sin Fronteras y a Silvia por darnos esta oportunidad para, bueno, venir a contar las historias de todas las cosas que pasaron en el durante el festival y las anécdotas, muchas cosas bonitas que me pasaron y buenas noticias, bueno, que traigo también. Muchas gracias, ¿verdad? Bueno, primeramente le quiero dar gracias a los miembros de mi comité, que es Eileen Cerritos, Luis Cerritos, Alex Bonilla, Rodrigo Gómez Camacho, Paola Hurtado, Juan Pablo Velázquez Duarte, y también al fotógrafo y productor de videos, Carlos Jiménez. Tuvimos también voluntarios, tuvimos dos voluntarios de Nicaragua, permítame, y uno, quiero ver, tuvimos al voluntario Fabio Fernández, permítame, quiero no había organizado los nombres, Fabio Alexander, no me acerco mucho al micrófono, creo que necesito un poquito de volumen. Fabio Alexander, también tuvimos a un par de nicaragüenses también que nos vinieron a ayudar, Elio David y Kendall Ruiz. Ellos son de Nicaragua y han estado aquí por un mes y medio. Y bueno, como les dije, el festival trae muchas buenas cosas para las personas que ayudan. Y de los amigos que tenía por ahí, ellos les dieron trabajo a estos dos muchachos. Ya tienen un mes y medio tienen de estar aquí, ya tienen trabajo. Trabajo, bueno, reportado y todo, ¿verdad? Así como debe de ser.
0: Pagado y todo.
1: Y pagado, reportado, donde uno tiene que pagar el tax y todo, pero sí, los van a ir por buen camino. Los dos consiguieron trabajo, creo, y también uno de los voluntarios que nos estaba ayudando también le dio trabajo a la muchacha que estaba pintando caritas. Entonces, tres personas que salieron con trabajo del festival. Excelente. Ya ven, sí, que bueno, para eso se llama network, o sea, las redes, formamos las redes y de ahí uno se abre oportunidades, pues. Entonces, sí, me sentí muy contenta y agradada de que las tres personas salieron con trabajo de ahí por ayudarnos. Así que sí. Y aunque hubo un poquito de lluvia, ¿verdad? Pero también me gustó bastante la inauguración de las banderas, que es bien icónico del festival. También quisiera mandarle saludos y agradecimientos a la ministra Nadia Clancy, que es la ministra de Multicultural Affairs en el gobierno estatal aquí en el sur de Australia. También estaba el miembro de la Asamblea Legislativa, el señor Hilton o ministro Hilton Gambi, que es ese que tiene como el martillo en la Asamblea Legislativa, ahí andaba también y ha puesto bastantes posts en el Facebook, nos ha apoyado bastante, ahí andaba caminando. Y sí, muchas gracias a ambos por apoyar a la comunidad latinoamericana y gracias a toda la comunidad que atendió. Estuvo súper lindo. Tuve la oportunidad de disfrutar un poco más esta vez los artistas y también contemplar los trajes, los productos que traían, los trajes hechos a mano en Latinoamérica y los bordados que pude ver. Estaban súper lindos. La comida también estuvo riquísima. Y bueno, la bebida, nosotros tratamos de ponerla más al alcance, pues, para que todos lleguemos a disfrutar y no nos pongamos a grandes gastos, ¿verdad? Así que todo eso, las personas nos estaban diciendo muchas gracias por eso. O vi a profesoras que ya se retiraron y me decían, que eran bien estrictas, decían, te damos 10 sobre 10, les damos a todos. Así que sí, no, estuvo muy bonito. Si alguien tiene alguna pregunta o quiere agregar algo al programa, pues bienvenido, ¿verdad? ¿A usted qué más le gustó de ahí, Silvia?
0: Pues fíjate que me gustó todo. Honestamente, las actuaciones artísticas fueron espectaculares. Todos, sí. Desde el principio hasta el final.
1: ¿Verdad?
0: Se disfrutó muchísimo. Los bailes, las presentaciones también de Trapito, que sí. Amenizó. Y la banda que tocó de último, Latin Soul. ¡Wow! Fantásticos.
1: ¿Verdad que sí? Sí, a mí me gustó mucho la banda también de último. Todo me gustó. Y había un número después de otro y después del otro. Así es que había para quedarse sentado admirando todo el día el show y quedarse ahí viendo los números favoritos. Pues sí, había comida. Había comida mexicana, tamales, aguas como... creo que de horchata, horchata.
0: Sí,
1: ¿no?
0: Sí, había horchata.
1: Había horchata,
0: sí, bueno. Sí. Sí, había porque me tomé una.
1: Ah, bueno, pues había horchata. Bueno, pero es que lo que pasa es que a mí me toca andar caminando, pues, para chequear que todos estemos bien y viendo eso de, con la seguridad siempre, viendo que todos estemos bien y bien comportados también. Oye, también diciéndole hola a las personas, pero no pruebo todo. Habían aguas de diferentes, Jamaica, creo que llevó margarita, llevó tamales, agua de Jamaica y otros frescos. Así que hubieron bastantes diferentes frescos, ¿verdad?
0: Sí.
1: ¿Usted qué probó de las comidas?
0: Pues fíjate que comí unas empanadas que realmente me las regalaron al final. Alguien me ofreció, me llevó. Dos empanadas, me dijeron, sí, me tenga. Y yo dije, oh, ok, gracias. Ay, feliz, yo de la vida.
1: Esas son de Uruguay.
0: Ah, eran uruguayas. Uh-huh, yeah.
1: Sí,
0: uh-huh.
1: Ellos sí tienen, yo creo que me sentí muy contenta de que muchos negocios vendieron todo el producto, toda la comida la vendieron.
0: Sí.
1: El negocio de las paellas, creo que hizo dos tandas de paellas, de dobles de paellas. El fotógrafo de nosotros... Cuando llegó ya se había ido, no pudo tomar fotos y le dice, no, pero ya vamos a empezar la próxima. Entonces le dice, no la toquen porque quiero tomar una foto. Yo creo que, Margarita terminó de vender su comida como a las 3 de la tarde. Así que se quedó bailando y disfrutando toda la tarde, ahí estuvimos. Sí, estuvo muy bonito, ¿eh? Muy lindo, sí.
0: Sí, sí.
1: Y sentimos también el apoyo de la comunidad, ese hermandad, pues la sentimos. Era un clima de hermandad, de ayuda, de armonía.
0: Sí.
1: Todo eso lo sentí, y bueno, aunque no que no lo había sentido antes, pero esta vez lo sentí más, ¿verdad?
0: Ajá, sí.
1: Sí.
0: No, la verdad que sí, todos se miraban que andaban contentos, disfrutando, los niños andaban corriendo, bailando. Incluso cuando pasaron las dos lluviecitas, hubo gente que se puso a bailar bajo la lluvia.
1: Yo me puse a bailar bajo la lluvia.
0: ¿Verdad?
1: Sí, pero es que lo que pasa, cuando estaba pesada la lluvia, no, pero creo que llovió como uno de entre 2 a 5 minutos fuerte y de ahí dejó de llover. Uh-huh. Entonces, sí, estuvo muy bonito. Y la banda, bueno, varios que se fue, uno que se fueron, pero se perdieron la banda, que la banda estuvo, la música.
0: Y yo no me quise ir por la banda porque sí. Yo dije, es que no puedo perdérmelos. Sí. Yo, o sea, ya los he visto antes y la verdad que ahora están, pero mucho mejor.
1: Mucho mejor. Sí. Y toda la música que tocaron, bien, bien linda. Una canción después de la otra y yo digo, no, esta me voy a sentar porque ya me duelen los pies, ¿verdad? Y yo digo, no, mejor me quedo parada y bailo.
0: El problema es que no se bailando. Sienta y no se quiere parar. Después, sí. ¿Verdad? Mejor seguir hasta que...
1: Sigo bailando hasta el final.
0: Sí, sí, sí. No, pero la verdad que sí, estuvo muy bonito y estuvo llegando, yendo y viniendo gente durante el transcurso del festival, ¿verdad?
1: Sí, claro.
0: Entonces, sí, es bonito ver que se ha mantenido, se seguirá manteniendo. Sí, y claro. Ojalá el otro año, pues, sea todavía más personas participen en todas las áreas, ¿verdad?
1: Sí, claro, claro. Sí, con el tiempo, bueno, ya este es el cuarto año que nosotros hemos organizado el Festival de Artes Latinas y primero Dios continuemos en el futuro por muchísimos años más. Cada año se va mejorando. Eso es lo que he sentido en lo que estamos, lo que hemos organizado. Nos sentimos más organizados, más en paz con todo lo que vamos haciendo. Ya varias áreas se han cubierto mejor y eso también nos ayudó a disfrutarlo bastante. Y ya oyeron, pues, si ustedes quieren también ser voluntarios, están bienvenidos. 3 de las personas de voluntarios salieron con trabajo de full time. Con trabajo de el festival por ayudar, porque las personas como vieron la iniciativa, pues, porque la mayoría de nosotros ya tenemos nuestros trabajos, ¿verdad? Los que estamos ahí en el comité, pero cuando ven que hay voluntarios y ven esa iniciativa, las personas admiran eso bastante y me alegró mucho que la comunidad latinoamericana también observara eso en ellos y les haya ofrecido eso, como diciendo, bueno, si tienen esa voluntad de ayudar, imagínense cómo han de ser más serios y bien serios en sus trabajos también. Entonces, y también nosotros les damos recomendaciones, pues, y les vamos a dar un certificado a todas las personas que nos ayudaron. Muchas gracias. Sin ellos no hubiéramos salido de este compromiso muy grande con la comunidad. Y todos estamos muy contentos de haberles cumplido. Muy contentos, muy felices. Muchas gracias a todos. Así que alguien quiere hablar, pues, que hable. Y si quiere, no sé, mandar alguna observación o alguna recomendación, están abiertos a llamar aquí al teléfono, que no lo tengo aquí, es el 0485-959-700, ¿verdad? Y si alguno de los compañeros quiere hablar también, como fue una invitación un poco a la última hora, ¿verdad? Que nos pusimos de acuerdo. Bueno, hablen, a ver si tienen algún comentario o algo que ustedes quisieran compartir con la comunidad. Alex o creo que Rolando también tal vez quería hablar, no estoy segura. O Rodrigo, pues, si alguno de ustedes quiere, cualquiera de los 8 que están con nosotros, pues, o a Rolando, están bienvenidos a hablar, ¿verdad?
0: Por supuesto, sí. O alguien que atendió también el festival,
1: sí,
0: los artistas que participaron también, ¿verdad? O sea, sí. Bienvenidos a dar sus contribuciones, sus comentarios, ¿verdad? Sugerencias, todo es bienvenido. Así que,
1: sí.
0: Por el momento, vamos a pasar a escuchar una canción, y esta es con Mercedes Sosa. Y te recuerdo, es el nombre de la canción.

0: Y ya estamos de regreso. ¿Cómo están ustedes? ¿Cómo está la comunidad en esta tarde? ¿Cómo la están pasando? Saben que también esta tarde tenemos saludo de cumpleaños. Esta semana, tres personas muy queridas para nosotros también han estado de manteles muy largos. Y bueno, queremos saludar a Yanira Ruiz, que esta semana estuvo cumpliendo años. Yanira, muchas felicidades de parte de todos nosotros. Usted sabe que se le quiere, se le aprecia por todo lo que es, por lo que da, por lo sin pedir nada a cambio. Yanira es muy vieras, tiene un corazón pero de oro. Así que Yanira, nuestro saludo para usted. Y que siga cumpliendo muchísimos años más. Y bueno, y hay aquí otros dos muchachos que los dos están cumpliendo años este mero día. Queremos saludar a Abby Rosales y a Alex Flores. Los dos cumplen años. ¡Ay, qué casualidad! Imagínate que nacieron el mismo día. Así que, Abby y Alex, a ustedes también se les aprecia, se les quiere un montononón por ser unos jóvenes muy activos, también muy solidarios, ¿verdad? Que siempre andan ayudando, apoyando en lo que se les pida, siempre están ahí presentes también. Así que sigan adelante cumpliendo sus sueños y con mucho amor y alegría. Este día les deseamos que cumplan pero muchísimos años más y que absolutamente todos sus sueños se vuelvan una realidad. Feliz cumpleaños para todos ustedes.
1: Y yo tengo también una felicitación de cumpleaños para Margarita Galindo, que cumple el 17, entonces ella creo que va a celebrar el cumpleaños en la iglesia, dijo que iba a celebrarlo y que todos están invitados a ir, así es que vamos a celebrar con ella. Yo la aprecio mucho, a Margarita. Pues ella siempre tiene un espíritu de ayuda muy grande, es una persona muy linda y que también aporta mucho a la comunidad latinoamericana. Así que la felicito y pues, espérese un momento, no me corte así, relajada, relax.
0: Ay, Dios mío.
1: Y le deseo feliz cumpleaños a Margarita porque es una persona muy, muy especial. Ella siempre está con los brazos abiertos a ayudarle al prójimo.
0: Muy trabajadora también,
1: muy,
0: ¿verdad?
1: Trabajadora, sí.
0: Así que, Margarita,
1: feliz cumpleaños.
0: Que los cumplas muy feliz. Sabemos que la vas a pasar muy feliz, ¿verdad? Y así que si usted quiere unirse a esta celebración con Margarita, pues ya sabe, este sábado en la iglesia que queda en Grange, la iglesia católica, ahí después de la misa, pues habrá una celebración y va a haber venta de tacos. Qué sabroso celebrar al estilo mexicano. Y celebrando el cumpleaños de Margarita.
1: Más comida.
0: Más comida, imagínate.
1: Sí, bastantes celebraciones con comida, ¿verdad?
0: Sí.
1: Qué rico.
0: Entonces, para ustedes cumpleañeros, no nos pueden faltar las mañanitas, ¿verdad? Así que disfrútenlas. Ahorita va con ustedes aquí Alejandro Fernández, como todos los jueves.
1: Sí. Órale.
0: Órale.

0: Bueno, y ahí estuvimos escuchando a Alejandro Fernández con esta bonita canción de Las Mañanitas. Y bueno, gracias y un saludo a Berta que está sintonizando, a Patty, Malcolm Dixon y Celia que están conectados al programa de esta tarde. Muchísimas gracias por su compañía y esperamos que estén disfrutando el programa. Angélica, pasó este festival, el Lax Festival, que pasó este fin de semana, y se nos viene el Festival Multicultural también.
1: Claro, sí, el 1 de noviembre, ahí vamos a estar todos, varios de los grupos que participamos en el Festival Latinoamericano, también hemos sido invitados por el Departamento del Premiering Cabinet Multicultural Affairs al Festival de Multicultural, que va a ser siempre en Victoria Square, bueno, pero va a ser el 1 de noviembre. Black Negro va a estar ahí y va a dar clases de cómo hacer piñatas. Así que si ustedes quieren venir y aprender a hacer piñatas, vengan y vamos a enseñarles cómo hacerla, cómo decorarla o los pasos que se siguen. Acuérdense que, bueno, la piñata tiene una gran historia en la cultura latinoamericana, pues, que es más de 700 años, creo, cuando no se sabe dónde se originó exactamente, pero unos dicen que en Europa, otros en China, pero cuando ya los españoles, por ejemplo, cuando vinieron a Latinoamérica, los indios latinoamericanos o la de las tribus, ellos ya tenían sus celebraciones que en vez de ser como de papel que se hacen ahora o con este... ¡Oh, Dios mío! Las hacían como de unas, de jarras, de, ¿cómo le dicen? De barro, creo que eran las jarras. Pero sí, las piñatas tienen una historia de más de 700 años y tenían un valor religioso. Y se usaban para las ceremonias religiosas de los tiempos antiguos, donde también le ponían, en vez de dulces, le ponían como premios adentro también y le daban a las como ollas de barro. Era muy similar. Entonces, pero ahora después de más de 700 años, el valor religioso de las tribus ha sido como desasociado ya, y ahora se ha convertido en una, las piñatas son parte de las celebraciones populares de muchas fiestas, ¿verdad? De la fiesta, varias fiestas que, digamos, por ejemplo, el día de, varias fiestas, el día de los cumpleaños de los niños también. Así que eso vamos a hacer nosotros como Lax Network. Vamos a tener un par de piñatas gigantonas. El año pasado tuvimos una línea de niños que varios que no le alcanzaron a dar se pusieron a llorar. Pero cuando ya vieron los dulces, los pusimos en una bolsita, se les olvidó eso. Y habían niños que esperaron casi como una hora para darle a la piñata, pero sí estuvo muy bonito. También vamos a participar otros grupos, ¿verdad? Ustedes, Lamar, va a tener
0: uno. Sí, estaremos Lamar, estaremos con la venta de comida. Y bueno, también estará el Croatian Club, el Visha Hindu Parishad de Australia, Adelaide Taiwanese, la Asociación Cultural de Adelaide Taiwanese, la Asociación de Botswana, la Asociación de Sri Lanka, la Comunidad Colombiana, estará la Asociación de Hong Kong, estará también la Asociación Italiana, estará la Asociación de Ucrania, estará Incas Perú también, estará la Comunidad Muslim, estará la Comunidad Mexicana, Estará también la Asociación de China, la Asociación de Ghana, la Asociación Ortodoxa Greca, estará también presente la Asociación de Turquía, estará también presente la Asociación de Jóvenes Vietnamitas, estará presente la Asociación Brasileña, estará presente la Comunidad Macedonia, estará presente también la Asociación de la Asociación Libanesa Australiana, también estará presente la comunidad Tangrital, dice del que es la Asociación de Mujeres. También estará presente la comunidad de Zimbabue, estará presente también Papua New Guinea, estará presente la Asociación de Lenguas Arábicas, estará presente los jóvenes de Grecia también, estará presente la comunidad de Bulgaria, estará presente la comunidad de Afganistán y la comunidad de Indonesia.
1: Sí. Y polacos.
0: Polacos.
1: Y también ese, quiero ver quién más.
0: Estará presente, bueno,
1: alemanes, alemanes van a estar sí. ahí.
0: La comunidad sí. de Tanzania, estará presente la Hispanic Community, estará presente, ¿quién más? Los pakistaníes. Uh-huh. Y al final dice, prima nota, que deben de ser italianos, uh-huh. ¿verdad? Uh-huh. Entonces, bueno, son 39 comunidades que estarán presentes con sus stalls.
1: Sí.
0: De stalls, imagínense, eso es de la comida.
1: Solo de la comida.
0: Solo de la comida, wow.
1: Sí.
0: Así que
1: apoyar también a nuestra comunidad latina, los stalls latinoamericanos, pero también.
0: Por supuesto.
1: Pero dice de que este país es uno de los pocos países donde uno no tiene que salir a viajar al mundo. Aquí se encuentran las comidas de todo el mundo, todos los sabores. Si usted quiere experimentar con algo nuevo, pues ahí vaya a probar, ¿verdad? La comida de otros países. Y no va a encontrar más auténtico que solamente si va al país y sale aquí, le va a costar mucho más. Mejor.
0: Por supuesto.
1: Vaya ahí a comer, ¿verdad?
0: Claro. Y saben de que no solo va a haber comida, sino que van a haber muchas otras áreas. Por ejemplo, uh-huh. estará el área de arte y donde van a estar ustedes, ¿verdad?
1: Sí, claro.
0: Y craft. Y ahí va a estar la comunidad de Pakistán, estará la comunidad de Indonesia, la comunidad de Rusia, Latin Arts Community estará también ahí presente con las piñatas. Uh-huh. Y estará Mosaico, que es de la, bueno, para crear cosas con papel, dice Mosaico, ¿verdad?
1: Uh-huh.
0: Y también habrá una área para probar y hacer actividades. Imagínense, con la comunidad de irlandesa, también estará la comunidad de tamil en esta área, y bueno, ¿quiénes más están en la comunidad ucraniana,
1: sí.
0: la comunidad escocesa, la comunidad turca, los brasileños, la comunidad greca nuevamente? Estarán haciendo unos bailes, ¿verdad? Ah, y la comunidad brasileña estará enseñando capoeira.
1: Mira qué bien.
0: Sí, y la comunidad de turca estarán enseñando belly dance. Así que va a haber demasiado para ver y para hacer,
1: de
0: ¿verdad?
1: Todo, sí, claro. Claro, sí. Y yo fíjese que como yo no, con esto del que hemos estado organizando el Festival Latino de Artes, no he checado muy bien todo este, todo el programa uh-huh. y la información que nos han enviado también.
0: Sí,
1: pero es muy bueno que usted lo mencione para que también las personas aprecien de que, bueno, somos parte de una comunidad multicultural, ¿verdad?
0: Por supuesto.
1: Pero lo especial de nosotros es que, bueno, nos adaptamos mucho a este país, ¿verdad? Y somos trabajadores y tenemos mucho que aportar, así como se dijo en el festival. Tenemos mucho, mucho orgullo, muchas cosas pues, de estar orgulloso de ser latinos y todo lo que hemos aportado a este país multicultural, pues, y que venimos a este país con respeto, con los permisos y todo lo que el país requiere, y lo respetamos mucho, ¿verdad? Ambas culturas, ¿verdad? A la cultura indígena y también a los que han organizado el gobierno, pues, ¿verdad? Entonces tenemos mucho que estar orgullosos, y bueno, vengan, todo sigue, ¿verdad? La fiesta sigue.
0: Oh, sí, claro que sí. La fiesta sigue. Y también, fíjate que en esta área que le llaman Listen and Learn, ahí, por ejemplo, a las 3:45 estará la comunidad mexicana, donde estarán demostrando, haciendo una demostración de los días de lo, del Día de los Muertos, hablando, ¿verdad?, sobre... me imagino cómo se celebra el Día de los Muertos en México. Entonces, sí, es una charla cultural a las 3:45 de la tarde. Ustedes van a esa área de Listen and Learn, ahí lo van a encontrar. Y a las 4:30 de la tarde, Querencia Venezolana estará haciendo demostraciones, estarán enseñando cómo bailar el joropo. Ustedes saben, los venezolanos tienen este estilo de baile que le llaman joropo, entonces ellos estarán demostrando este baile. Y también, sí, habrán demostraciones, hay una área de demostraciones de cocina. Entonces, a las 12:30 estará la comunidad vietnamita demostrando cómo hacer los nudos con ensalada y spring rolls. Y lo bonito, ¿saben qué es?
1: Que lo come, puedo comer uno.
0: Después lo puede comer uno. Y a las 2 de la tarde estarán también Bisha Hindu. Dice con papas así como picantitas y unas fritas así enrollados de fritas, ¿verdad? Bueno, será muy interesante.
1: Así, a nosotros para el festival el festival de latinoamericano de artes, nos contactaron varios negocios de otros países, pero como nosotros es solamente auténtico latino, entonces se le tuvo que mandar disculpas que querían entrar y vender comida hindú, que nos tuvimos dos de comida hindú que nos querían entrar, y otros que hacían unas papas diferentes de todas formas, nos dijeron también, otros de café, de otros países. Entonces yo le dije, lo siento, pero yo creo que tal vez a ellos le da la oportunidad en en el multicultural, pues, porque
0: claro,
1: nosotros tenemos que tener la autenticidad, tenemos que cuidar la puerta de la autenticidad latinoamericana, que es solo los latinos, porque es solo de latinos los negocios y todos los actos.
0: Hablando de feedback, Angélica, te voy a pasar un feedback que me ha dado la comunidad. Por ahí algunos me hicieron comentarios.
1: Bueno, pues.
0: Porque habían bastantes salvadoreños, ¿verdad? Y la gente me decía, bueno, ¿y las pupusas dónde están?
1: Ay, sí, fue. Mire, es que yo tuve plan E, A, B, C y ni uno me salió. Pero como digo... lo bueno es mantener la calma, ¿ya? Porque a veces muchas personas me dicen, yo no sé cómo es que no te ha dado nada, me dice, porque la hipertensión, algo así. Yo le digo, no, porque hay que mantener la calma, ¿verdad? Si no se puede, el otro año les prometemos que vamos a hacer algo. Y así como me dijo Luisa, aunque sea una chancleta del Salvador, vamos a llevar el otro año, me dice, porque no traemos nada que nos represente en realidad, ¿verdad? Pero tenemos...
0: Estaba la gente
1: bien contenta, porque yo vi muchas personas bien contentas y me sentí muy, muy en casa, pues, cuando vi, a la familia, a amigos que no habíamos visto por muchísimos años. Y, bueno, estuvo muy bonito. Pero el otro año sí, les prometemos que vamos a llevar algo salvadoreño, pupusas o lo que sea. Bueno, vamos a enfocarnos en las pupusas, ¿verdad? Porque esa es la comida tan rica. Así
0: sí,
1: que vamos a ver. Y tal vez también se han interesado un par de personas en organizar un grupo de niños de baile folclórico. Porque acuérdense que el grupo salvadoreño fue uno de los primeros de estar establecidos aquí. Pues estaba el grupo chileno cuando venimos, que ellos nos dieron la bienvenida cuando entramos, y después se formó el grupo salvadoreño, la asociación. Y bueno, somos de las primeras asociaciones que estamos aquí, y ahora, bueno, vamos a ver qué se puede hacer por El Salvador, pues, ¿verdad?
0: Por supuesto.
1: Sí, claro.
0: Sí.
1: ¿Y quién pregunta, pues, de las pupusas?
0: A mí me pasaban diciendo ahí, bueno, y las pupusas, que
1: ay,
0: no hay pupusas.
1: Y
0: bueno, tal vez, yo digo, pregunten por ahí a los que organizaron, porque...
1: Pero sí, no, sí, es que...
0: Sería bonito, ¿verdad? La próxima, si
1: sí,
0: se puede.
1: Sí, de verdad. Uh-huh. Hay interesados, pero las cosas de la vida y las... cosas que pasan, bueno, las personas no pudieron hacer o atender. Y me avisaron con tiempo, así que eso sí lo agradezco, porque a nosotros nos gusta tener todo bien profesional y con tiempo. Como por ejemplo, ahora que les digo, aquí donde nos ven, ya se le pagó a todo el mundo, todo.
0: Qué bueno.
1: A todos los artistas que participaron, uh-huh. Ya se les pagó. Tenemos nuestras cuentas cabales, amistades largas, y tenemos la frente muy en alto, que le hemos cumplido a todos.
0: Uh-huh.
1: Y
0: sí.
1: Bueno, tenemos ese orgullo, pues, que le cumplimos a todos. Y sí, y el beneficio es para la comunidad, pues, sí. Pero sí, en realidad, el otro año nos vamos a ver lo que se puede hacer, porque hay personas que tienen iniciativas, pero me han dicho que necesitan más o menos un año para hacer algo así. Así es que, por favor, contáctese con nosotros. El teléfono de la asociación anda por arriba y por abajo. Llamen, manden un mensaje, manden su correo electrónico. Si ustedes tienen alguna iniciativa, pues no solo de El Salvador, pero bueno, siendo salvadoreña, yo quisiera tener algo salvadoreño. ¿Ya? A ver qué se puede hacer. Yo sé que tenemos por ahí escondidas mucha arte, muchas manualidades, muchas cosas muy lindas que podemos exponer, pues, ¿verdad? Si ya lo pudimos hacer una vez, lo podemos volver a hacer de nuevo. Así que sí, y bueno, así como dijo Silvia, también la próxima semana va a ser el 1 de noviembre, va a ser el festival multicultural, donde muchas, creo, no sé cuántas comunidades son las que participamos, somos como 70, ¿cuántas somos? ¿Cuántas somos en total? Yo he perdido la información, la han dado buscando en mi correo electrónico, a ver a dónde estaba, porque tengo como un montón de varios recordatorios, ¿verdad? Así como les estaba diciendo también, a veces le digo a las personas que participan con nosotros que el participar en el festival multicultural, ahí le piden todo, le piden muchas cosas, muchos reportes y todo. Entonces, nosotros lo único que le pedimos son un par de cosas nada más, ¿ya? Así que yo le digo, cumplamos, seamos cumplidos, organicémonos bien, ¿verdad? Bueno, esas son las cosas que se van a ir viendo por ahí a medida pasa el tiempo con nosotros, pero sí, viene el Festival Multicultural, ¿verdad? Así que la vamos a pasar súper bien. Es la siguiente actividad que todos vamos a estar por ahí.
0: Sí, y sabes que está, por ejemplo, el área de demostración de cocina, el año pasado fue la primera vez que esta actividad se incluyó en el festival, y nosotros fuimos los guinea pigs. Nosotros nos pidieron que si podíamos cocinar, y la verdad que nos encantó. Fue muy bonito, y elegimos hacer las pupusas, porque realmente pensamos que las pupusas merecen ser dadas a conocer, ¿verdad?
1: Sí, que son deliciosas. Sí.
0: Y fue muy bonito ver que las personas estuvieron ahí amontonadas, viendo cómo se hacían, y bueno, muy contento después que las saborearon. Así que esta vez, como les decimos, desde las 12:30 hasta las 4, van a haber tres grupos comunitarios haciendo la presentación de cocina. Será la comunidad vietnamita, la comunidad parisha, dice, y también la Asociación de Ganaín, ellos van a estar haciendo, imagínense, van a estar haciendo unas donas tradicionales que ellos les dicen puff puff. Y es bonito ir a ver, estén pendientes porque después pueden saborear. Así que el 1 de noviembre, a partir de las 12 del mediodía, en la Victoria Square, todos a participar del Festival Multicultural, y ahí nos van a encontrar a nosotros.
1: Sí,
0: Eli haciendo piñatas, y nosotros vendiendo tamales.
1: Sí, vengan a reventar su piñata también, ¿verdad? Y a disfrutar. Así, aquí ya abrí los calendarios que ellos enviaron también. Sí, tenemos muchísimos grupos que van a participar. Así que vengan a disfrutar, vengan a sentarse. Bueno, el workshop de nosotros, o sea, el ¿cómo se llama? La clase de nosotros va a ser, ya les digo, porque aquí estoy a 25 páginas de todas las fotos y todo eso. Podría chequear a qué hora estamos nosotros. Estamos como eso de las 3, 3 y 45, algo así.
0: A las 3:40 de la tarde están ustedes.
1: Ajá. Uh-huh. Entonces vamos a estar ahí de 3:40 a 4:40.
0: Una hora.
1: Uh-huh. Sí, más o menos a esa hora. Porque nos llegan muchísimos niños. Si es que se nos llenó, tuvimos un gran éxito con los niños y estaba muy contenta. Yo estaba pensando, a ver cómo nos va, ¿verdad? Así como guinea pig, cuando uno se atreve cuando tiene uno su plan y sus ideas. Sí, sus ideas, a ver cómo nos va. Pero yo estaba contenta. Yo digo, bueno, vamos a ver, pero me alegré que se nos super llenó. Comparado, bueno, yo comparé, ¿verdad? No es bueno, pero comparé con los que estaban anteriormente, estaba algo vacío, pero con nosotros se nos llenó todas las mesas y también nos hicieron falta piñatas también. Llevamos 40 piñatas chiquititas, oh, wow. Donde uh-huh. los niños hacían como unicornio o pelota de fútbol. Otras niñas decidieron hacer otra cosa, se veían como un jardín. Uh-huh. También explicamos que se podría, cómo se hacían, que usamos materiales de reciclar también. Y la que hicimos, la hicimos súper dura. Pero de ahí ¿quién fue? Fue Luis Cerritos y Lynn Cerritos. Y yo le digo, Luis, dele un par de para suavizarla. Y le dio un par de buenos golpes, pero yo creo que le dio muy fuerte porque no alcanzaron todos los niños, los de último se pusieron a llorar y yo le digo, no importa, miren, aquí hay dulces, y se les olvidó y sí llegaron a agarrar dulces, así que estuvo muy bonito. Nunca había pasado por eso, pues sí. Esa experiencia fue una experiencia muy bonita para mí. Uh-huh. Y sentí como que no era un trabajo, una obligación, sino que era algo que yo lo estaba disfrutando. Uh-huh. Sí, claro.
0: Qué bueno.
1: Sí.
0: Y este año seguramente va a ser también un gran éxito, ¿verdad?
1: Sí.
0: Bueno, vamos a pasar a escuchar otra canción. Vamos a tener un pequeño break y ya volvemos. Y nos vamos con la canción de José Luis Perales, Que canten los niños.
1: Oh.

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1: Bueno, ya estamos de regreso cuando son las 6:43 de la tarde. Pueden creerlo, tan rápido que ha pasado estas dos horas, ¿verdad?, de transmisión en vivo y en directo desde las cabinas de PBA en el 89.7 FM. Queremos recordarle a toda nuestra querida comunidad, nuestra querida audiencia, del funeral de Juan Reyes, que el cual será este lunes 19 de octubre a las 11:30 de la mañana en Smithfield en E. Elizabeth Funeral Directors, que queda en la 579 Main North Road en Elizabeth North. Todos están cordialmente invitados a acompañar a Juan Reyes a su última morada, ¿verdad? Y bueno, a la comunidad salvadoreña, la que vino hace más de 30 años a hacerse presente para despedir a Juan. Y bueno, y a todos los que conocieron a Juan, sabemos que hay chilenos de todas las nacionalidades también que lo conocieron a él también. Así que si quieren, desean acompañarlo, bueno, aquí a las... Bueno, vamos a reunirnos a las 11:30 de la mañana.
2: A las 11:30.
1: Sí, okay. En Smithfield y Elizabeth Funerals Directors en 579 Main North Road en Elizabeth North.

0: Y bueno, esta información la estaremos posteando también en las páginas sociales para que tengan la información a mano, ¿verdad? Uh-huh. Y bueno, así que ya saben, tristemente se ha perdido otro miembro de la comunidad salvadoreña, ¿verdad? Y bueno, Juan Reyes, pues lo recordamos con especial cariño porque, bueno, es de la camada de los que llegamos en esa época de los años 90 aquí a Australia, aquí a Adelaide, ¿verdad? Entonces, pues, uno reflexiona, bueno, y después de tanto tiempo de vivir aquí, pues así es la vida, ¿verdad?
1: Sí, claro,
0: así es la vida, tristemente. Y
1: sí, pero también nos enseña también que a veces la vida puede ser muy breve y que la oportunidad que Dios nos ha dado aquí en esta tierra, hay que hacer lo mejor que nosotros podamos con el tiempo que nos ha dado y que tenemos aquí, pues, de ayudar a nuestra comunidad, colaborar con nuestra comunidad, estar unidos, hacer cosas buenas, traer la paz a los demás, colaborar, pues, y ser tratar de ayudar y de ser una parte positiva de la comunidad, porque por eso es que acuérdense que uno lo recuerdan por todas las cosas buenas que ha dejado y que deja en esta oportunidad que se llama vida. Y sí, y por eso las personas lo recuerdan a uno. Así que haga usted lo mejor que pueda, a cada uno de ustedes. Les pido que hagan lo mejor que puedan con este gran regalo que es la vida.
0: Sí. Por supuesto. Y vamos a pasar a escuchar otra canción, porque ya se me estaba disparando, mira. Y, no sé, a todos nos pasa eso en todos los programas. Es algo, ay Dios mío, que no sabemos cómo solucionar.

0: Bueno, esa canción estaba bonita, ¿verdad?
1: Sí. ¿Y qué tipo de música es esta música?
0: Pues mira, era como con un acordeón y la canción tiene como nombre Boquita Miel, Boquita de
1: Ah,
0: Miel.
1: ¿y de dónde es el?
0: Pues fíjate que no lo sé, pero se llama Alejandro Balbi.
1: Sí, y bueno, y hablando también de música diferente, acuérdense que la semana pasada hubo la competencia, o bueno, la parte, ¿cómo se llama? Rifa de tickets para atender el concierto de el señor Diego Yaskalevich. Así se dice, ¿verdad? Yaskalevich, de Argentina. Es un concierto de charanga. Y es bueno, es de fusión latina entre jazz, folk y también clásico. Diego es un maestro reconocido y innovador de la charanga. La celebración va a ser en Trinity, o el concierto va a ser en Trinity Church, 318 Woodward Road, Clearance Gardens, el sábado, no este sábado, pero el próximo sábado, 24 de octubre, desde las 7:30 de la noche. Los tickets valen $25, $20 y $12.50, dice aquí. Y bueno, acuérdense también ustedes que participaron en la rifa de la semana pasada. Ahí van a estar sus nombres. Y si no han mandado sus nombres con los teléfonos, por favor, mándelos para que le pongan su nombre también ahí a la par de su teléfono. Como digo de nuevo, el concierto va a ser en Trinity Church, 318 Woodward Road, Clearance Garden, el sábado 24 de octubre de 7:30 de la noche. Así que vengan a escucharlo, pues, y a disfrutar por primera vez. Voy a estar en la audiencia. Yo estoy planeando disfrutar lo máximo que pueda como audiencia y a apreciar el arte. Y bueno, y es un evento muy bonito, pues un concierto muy bonito donde va a escuchar música folclórica, folk, jazz y clásico del charanga. A ver si, bueno, si por aquí tienen una versión, ¿cómo es que se oye, Silvia?
0: ¿Cuál?
1: La charanga, como dijo la semana pasada,
0: Ay, Dios
1: como
0: mío.
1: sabes, es una
0: Ya se me
1: guitarrita,
0: olvidó.
1: una guitarrita chiquitita, ¿verdad? Entonces
0: Sí.
1: eso es lo único. Yo nunca la he oído. Bueno, voy a tener la gran oportunidad de oírla porque hay tantos instrumentos diferentes. Entonces, vengan al concierto. Así como vinieron las muchachas que tocaron los diferentes tambores también en el festival, bien bonito, fue algo
0: Sí.
1: súper lindo.
0: Bien
1: Sí,
0: profesionales, ¿verdad?
1: Catambó,
0: Sí.
1: y la fundadora es el Lucy Santisteban, así que muchas gracias, Lucy. Bien, siempre ella siempre tiene eso de participar con la comunidad, pues, ¿verdad? Sí.
0: Exacto. Sabes que cuando las vi a ellas en el escenario me recordé mucho, me trajo recuerdo de Goma Adelay.
1: Sí.
0: La verdad es de que sí, ojalá algún día las veremos a ellas también en esos
1: Sí,
0: escenarios, ¿verdad?
1: bien, una gran empoderación para la mujer, ¿verdad? De la edad, eso bien, es bien bonito. Yo sentí como que estaba viendo las Amazonas y todo eso, como cuando estaban tocando. Sí,
0: Sí.
1: bien bonito. Así que sí, y yo creo que ya vamos a llegar al final, ¿verdad? Usted diga qué más quiere que se
0: Sí, ya
1: comparta.
0: estamos ya a punto de terminar. Y bueno, sí, nos vamos a ir despidiendo, agradeciéndoles a todos la sintonía esta tarde por haber estado con nosotros. Y bueno, estaremos aquí, esperamos contar con su presencia el próximo jueves. Recuérdense, el lunes el programa radial Siempre Lunes y los martes el programa radial salvadoreño también en esta misma estación y radioemisora en el 89.7 FM.
1: Sí, bueno, y bueno, yo quería mandarles un saludo a todo el pueblo latinoamericano aquí en el sur de Australia, su servidora Élica Cruz de Latin Arts Community Support Network. Muchas gracias por atender el Festival de Artes Latinas 2026 y los esperamos el próximo año en el Festival de Artes Latinas 2027, más grande aún y mucho mejor, con toda la participación de todas las comunidades que tuvimos: México, Argentina, Brasil, Venezuela, Chile, Colombia, Perú, Uruguay, Nicaragua, Guatemala, Honduras, Costa Rica, Ecuador, y disculpen a los que no mencioné si estaban por ahí, ¿verdad?
0: Sí, así es. Bueno, y será hasta la próxima, y le recordamos del funeral de Juan Reyes el 19 de octubre, este lunes que viene a las 11:30 de la mañana en Smithfield, en Elizabeth Funerals Directors, en 579 Maynor Road, Elizabeth North. Y nos vamos a despedir con una canción que tiene como nombre El Profeta, que también nos la han pedido, para dedicada a la memoria de Juan. Y bueno, nos vamos con esta canción de El Profeta y también de Yolocan Baíta, y será hasta la próxima.